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Seis, cuatro.

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1: 6-8.

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Seis doce.

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1: 6:19.

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1: 628.
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1: 6:46.

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1: Seis cincuenta y cinco.

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1: 6:59.
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1: ¿Cómo están? Muy buenas tardes, noches. Ya es viernes. Feliz fin de semana para todos ustedes. Ya estamos en modo fin de semana. Afortunadamente, bendito sea el Señor que nos ve desde las alturas. Frida del Valle está lista ya produciendo este programa. Estoy muy contento porque hoy estrenamos una sección bastante padre porque es viernes de historias. Viernes de historias. Y no necesariamente son historias de terror. O sea, hay cientos de historias y ustedes son los responsables de hacer este programa los viernes, el día de hoy. Historias, sí, de miedo, milagros, no sé, historias verdaderamente que dices, es que te juro que pasó. A lo mejor no me crees, puede ser que digas, no, es que esto no pasó, esto es irreal, pero supera la realidad, supera la IA, definitivamente. Entonces, empezamos a recibir historias esta noche. Gracias por estar con nosotros. Hoy también viene Ani Medina, en escena con Ani Medina, para hablarnos de arte y muchísimo más. Gracias por estar con nosotros. Tenemos un WhatsApp 333-8080-987. Ya están llegando sus mensajes. Muchísimas gracias. Soy Paulo Ibarra. Bienvenidos a su casa, aquí en Globo 98.7, donde hay éxitos todo el día.

0: miles de historias el día de hoy, de esas que dices, te juro que pasó. Te juro que pasó. Historias que parecieran inventadas, pero ocurrieron, y otras que ni la IA podría superar. Tenemos la primera de esta noche. Gracias por su participación. Ahorita mi querido Merengue nos va a platicar alguna, va a participar con nosotros esta noche. Y bueno, escuchamos esta que está muy buena. Adelante, amigo. Gracias. Te mandamos un abrazo, Leito, y gracias por platicarnos esto, por compartirlo.
1: Hola, ¿qué tal, Pablo? Buenas noches.
0: Buenas noches.
1: Oye, aquí participando sobre el tema del día de hoy, ahí te va mi historia. Hubo un día que yo me subí a la azotea de mi casa, a tu casa, por la noche, por las escaleras, ¿verdad? No recuerdo a qué subí a la azotea, ¿verdad? Resulta que cuando quise bajar, no sé cómo fue, que me tropiezo y pues voy de cara hacia el piso, ¿verdad? Pero resulta que siento una fuerza ajena a mí que me jala en la parte de atrás, o sea, de la espalda.
0: Dios.
1: Alguien, pues yo sentí como una mano. Alguien trató de que yo me cayera al vacío, ¿verdad? Y pues lo logró, no me caí, me detuvo y pues volteé y no había nadie. Lo más impresionante de eso, no sé qué decir, porque desde solo recordarlo, pues me quedé sin palabras. La verdad fue muy sorprendente.
0: Híjole.
2: Paulito.
0: Al ratito, aquí seguimos escuchando otras y ahorita vamos a poco a poquito. Ténganme paciencia. Y eso que platicas, Leo, al rato si tengo chance les voy a platicar, porque es tu ángel de la guarda. Hace poco me pasó algo similar y fue también impresionante. Pues tienes un angelote de la guarda, definitivamente. Nos vamos con Prince Royce. Feliz viernes, feliz fin de semana. 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

0: Hoy es viernes y está con nosotros Ani Medina. En escena con Ani Medina, arte y mucho más. Es el tema del día de hoy, mi querida Ani. Feliz viernes, ¿cómo estás?
1: Feliz viernes ya. Por fin relajada, ya a descansar, a visitar lugares, a hacer el scouting de todos los fines de semana.
0: Gracias por contagiarme de tu tranquilidad tan hermosa, ¿verdad? Porque la necesitaba justamente.
1: ¿Una semana difícil?
0: En este momento. Muy movida, mucho trabajo.
1: Qué bueno.
0: Pero sí, de repente creo que es importante darnos la chance de poder estar tranquilos.
1: Sí, yo te contagio mi tranquilidad. Que eso. Igual, tuve una semana potente, pero ya es viernes.
0: Pero esa es la gran enseñanza también que nos traes el día de hoy.
1: Sí.
0: Tengamos tranquilidad, respiremos.
1: Disfrutemos el momento.
0: El arte y mucho más.
1: El arte y mucho más. Hombre, esta semana estuvo con todo Jalisco, ya ves, a mí me encanta hablar de cosas bonitas que se viven, que se van a vivir o que se acaban de inaugurar, como en este caso. Esta semana yo les quisiera platicar un poquito de lo que... hay algo importante que creo yo que hay que destacar de una gran inauguración que hubo esta semana, la Hacienda Clase Azul. Este complejo está ubicado en Capilla de Guadalupe, en Tepatitlán. Es un museo, bueno... Sí, museo, es una casa tequilera, claro, pero une lo que es el arte, el tequila, la gastronomía y arquitectura. Ah, yo diciendo tequila, pero...
0: ¿Sí? ¿Sí? Pues es una bebida...
1: Al final es una bebida tradicional mexicana,
0: sagrada,
1: con bebida, claro que sí.
0: Y de bastante, ahora sí que popularidad en nuestro estado y en todo el mundo.
1: En todo el mundo.
0: Me encantó el nombre, Hacienda Casa Azul, qué bonito nombre.
1: Justo el grupo es de Tequila Casa Azul.
0: Ajá.
1: De Tequila Clase Azul.
0: Ajá.
1: Me norteé con las palabras. Pero el lugar se llama La Hacienda. Entonces, es La Hacienda Clase Azul.
0: Me encanta.
1: Está padrísimo. Como les comentaba, este complejo está ubicado en Capilla de Guadalupe, en Tepatitlán. Y más que un complejo turístico, creo yo que es uno de los lugares más representativos y que busca convertirse en un referente turístico de Jalisco. No nada más el hecho de que esté ahí una casa tequilera, sino que la intención de, ahora sí que del arquitecto y de todas estas personas que estuvieron detrás de este proyecto, que vaya, duró 10 años de construcción, o sea, desde el 2016 empezó la construcción de este complejo, y pues son alrededor de 20 hectáreas divididas en lo que es la fábrica del tequila, el taller de cerámica, la nave de envasado, áreas de añejamiento y áreas de degustación. Además de que esta hacienda cuenta con un restaurante completamente nuevo, es un restaurante de cocina de autor llamado Olla, que bueno, el nombre proviene de la lengua náhuatl y significa desgrane de maíz,
0: uh-huh.
1: O desgranar maíz, ¿no? Es como un nombre que va derivado a la gastronomía mexicana.
0: ¡Qué bonito!
1: Y lo que te comentaba, que este museo, bueno, sí, este museo, porque al final del día pues es un museo,
0: sí,
1: porque
0: sí.
1: Los visitantes lo que hacen son recorridos para las diferentes, los procesos del tequila. Algunos, bueno, tienen diferentes paquetes para visitar este complejo turístico. Y uno de ellos pues es como que los sencillitos con los tours a lo que son pues los jardines de agaves y demás. Y también tiene los que incluyen la degustación y los paquetes super premium ya con las visitas al restaurante. Obviamente el restaurante está abierto a todo público, si no nada más quieres visitar el complejo turístico puedes ir inmediatamente al restaurante. Pero sí creo que es algo importante porque es un legado que va a quedar para las nuevas generaciones. Creo yo que es algo que va a prevalecer y que va a crecer y que al final del día los que estamos ahorita en muchos años diremos, ese lugar es un lugar arquitectónico y gastronómico y además que es plena cultura jalisciense, creo yo.
0: Maravilloso. ¿Y eso está en Tepatitlán?
1: Está en Tepatitlán.
0: Muy cerca, ¿no?
1: Sí,
0: muy cerca de aquí, en
1: 95
0: Tepa.
1: Kilómetros, para ser exacto.
0: Muy bien. De hecho, mira, aquí estoy viendo yo que sí está bastante, bastante cerca.
1: Sí, claro.
0: Estamos hablando de... ahorita te digo cuánto, Pero bueno, la verdad es que de todo lo que nos comentas, oye, 20 hectáreas.
1: 20 hectáreas.
0: Y me encanta esto del restaurante, que puedes llegar ahí, descansar, cambiar de perspectiva completamente.
1: Claro, y conocer la gastronomía mexicana.
0: La gastronomía mexicana, 10 años en
1: construcción.
0: En construcciones.
1: Algo que a mí me encantó de este complejo es que su arquitectura busca integrarse a todo el paisaje al paisaje de Los Altos, conservando esos elementos característicos de esta región, como lo que es la Tierra Roja.
0: Claro.
1: O sea, todo su diseño es como asimilado a la Tierra Roja que hay en todos Los Altos. No sé si has ido a algún...
0: Me encanta.
1: Es como dicen, creo que es tierra volcánica.
0: Y aparte tiene un olor especial esa tierra.
1: Como arcilla, ¿no?
0: Yo me acuerdo, cruzábamos una brecha nosotros que íbamos rumbo a Mazamitla y todavía no estaba esa carretera, que la que tenemos ahora. Pero era una brecha de Tierra Roja justamente. Y la camioneta regresaba a Ani y era una tierra que se hacía como barro.
1: Es barro.
0: Pero dificilísimo de quitar. Pero me encantaba ese color, nos encantaba bañarnos así, ya sabes, de chiquitos.
1: Sí.
0: Nos llenábamos de tierra roja. Estaba checando la distancia a la hacienda que nos comentas.
1: Ajá.
0: Está, fíjate, ahorita, por la hora que es viernes, 1:36.
1: Uy, padrísimo.
0: O sea, y estamos nosotros en Jardines Vallarta, de aquí hasta Tepatitlán.
1: Sí, claro.
0: A donde está la hacienda, pues qué maravilla. Es el lugar que dices que es en Capilla de Guadalupe. Vamos contigo, regresamos contigo, mi Ani.
1: Sí, traemos cine.
0: Es viernes.
1: Es viernes.
0: Saludcita contigo,
1: salud.
0: Mi querida Ani, con todos ustedes. Salud, salud, con moderación. Y ya regresamos aquí al Globo 98.7.

0: Regresamos en escena con Ani Medina. ¡Yuhu! Y hablemos de cinito. Cine. Ya, el cinito es momento ya.
1: Es fin de semana.
0: Oye.
1: Cine.
0: Por favor.
1: Claro que sí.
0: Todo tuyo el micrófono, Ani.
1: Todo mío. Pues mira, Guadalajara vuelve a demostrar por qué es considerada una de las grandes capitales cinematográficas de México. Y es que hablar de cine en esta ciudad no nada más significa alfombras rojas o producciones grandes, a lo mejor cine de entretenimiento que es muy, muy comercial, sino que esta semana, porque ya se está viviendo, llega aquí a Guadalajara toda esta semana el Festival de Cine Europeo.
0: ¡Wow!
1: No precisamente se trae el festival completo, simplemente a Guadalajara funciona o abre la pantalla de mi lugar favorito, la Cineteca de la Universidad de Guadalajara.
0: Sí.
1: Yo no sabía cómo decirlo para no sonar tan, ay, sí, la Cineteca.
0: Exprésalo cada que puedas, y es tu lugar favorito. Eres feliz ahí, es tu lugar feliz.
1: Claro, la Cineteca fue mi lugar feliz.
0: Por favor, y lo sigue siendo. Y ahí va a ser, qué maravilla.
1: Y es que, pues, cómo no, si se convierte en casa de uno de los festivales pues más importante, que es el cine europeo. Y pues hablando de un poquito del cine europeo, es importante mencionar que como públicos mexicanos también sabemos apreciar este tipo de cine. Entonces, no simplemente la Casa Cineteca el cine de la Universidad de Guadalajara se limita a traer proyecciones pues mexicanas o proyecciones de talla más como comercial, a lo que comentaba, una película más como de alcance popular. Una película, hablando de, por ejemplo, ahorita el estreno de La Odisea, que está en la Cineteca, sino que abre la puerta a esta cultura cinematográfica.
0: Claro.
1: Para que no nada más conozcas lo que es el cine mexicano, sino también el cine europeo.
0: Claro.
1: Y pues hablando un poquito de cómo está organizado este cine, está organizado por la Cineteca Nacional en colaboración con la delegación de la Unión Europea en México y las embajadas de estados miembros de esta embajada, y presentan lo que son 19 películas. Como te comento, esto inició desde el lunes de esta semana. O sea, el festival se está viviendo, estas proyecciones del Festival Europeo están desde el lunes. Ya tristemente es viernes, nos quedan 2 días de proyección, los que es sábado y domingo, que son 2 películas muy interesantes. La primera, que estará este sábado, hay que revisar los horarios porque se estarán proyectando en diferentes salas de la Cineteca a diferentes horarios, nada más hay un horario disponible. Ojo, las entradas son completamente gratis, o sea, asistir a estas proyecciones es completamente gratuito. Pero una de las proyecciones que será este sábado es El Misterio del Asesinato en las Montañas. Esta película, Dios, viene desde Francia.
0: Suena bastante prometedora.
1: Está interesante. Tiene, esta película es del 2024, o sea, es muy nueva, ¿no? Uh-huh. Es tan vieja, tiene una proyección muy innovadora y pues muy moderna. Y hay otra película que se proyectará este domingo llamada Smaragda.
0: ¿Smaragda?
1: Smaragda.
0: Ok.
1: Esta película es de una joven, bueno, no tan joven, una persona de 46 años, una chica, que en medio de sus relaciones fracasadas de trabajo, de carrera, se siente ella como muy estancada, y ella se convierte en animadora infantil. Entonces, en su trayecto de ser animadora infantil y de conocer como este tipo de ambientes, se abraza de las redes sociales, intenta generar como una comunidad en redes sociales, y pues es como que toda esta trascendencia de lo que es sentirse abandonado en la vida real, pero a su vez abrazarse de redes sociales y de crear como un mundo donde tú te sientes aceptado, pero al final del día pues no estás conectando con nadie físicamente.
0: Qué raro, que no, casi no pasa ahora en nuestros días.
1: Sí,
0: ¿esta
1: claro.
0: película de dónde es? ¿Dijiste dónde era? ¿O
1: esta
0: no?
1: película es de Chipre.
0: Wow, ¿de Chipre?
1: De Chipre,
0: wow.
1: Así es. De
0: Chipre. Es magra. Es la protagonista en este caso.
1: Así es.
0: Qué interesante el contexto que estás dando.
1: Sí, está muy padre.
0: Está como para verla, y yo creo que algún análisis profundo podremos hacer de la misma.
1: Sí, esta película igual es del 2024, o sea, es nuevecita. Creo que trae contexto muy moderno de lo que es pues la trascendencia a las redes sociales, ¿no? De trascender toda una vida que tú pues en la vida real o en lo tangente, no lo sientes, pero al final del día te traspasas a una realidad que pues es real, pero a la vez no.
0: Sí, está... no, es completamente, estás viendo como una fantasía y cuando tratas de regresar a tu realidad,
1: sí, claro.
0: Pues a lo mejor ya no es la misma que dejaste cuando empezaste con a viajar ahí por todo el tema cibernético, ¿no?
1: Sí, es. Entonces yo creo que este fin de semana es una buena oportunidad para este intercambio de culturas, intercambio
0: padrísimo.
1: De cine, conocer las propuestas del cine europeo, compararlos incluso con el cine mexicano, porque pues además la Cineteca tiene diferentes proyecciones igual de películas más comerciales, pero pues si no tienes ganas de visitar o de conocer un poquito del cine europeo, pues también están las otras
0: claro.
1: opciones.
0: Y la información ahí, me imagino que en la página de la Cineteca, en las redes sociales de la Cineteca.
1: Sí, para estas ajá. proyecciones es importante, ya les comenté que es el registro, bueno, no el registro, más bien la entrada es gratuita, es conforme vayas llegando, así que sí. hay que considerar eso, que pues si tienes ganas de ir y no sé cómo esté el aforo, si realmente la gente esté asistiendo o si de plano pues no hay tanto cupo por el hecho de que sí está como pues que sí, muchas personas sí. quieren visitarlo.
0: Vienen temprano.
1: Entonces hay que llegar temprano, si no hay lugar. Pero para las otras películas sí visiten la página oficial de la Cineteca FIC. Así está en Google y ahí mismo pueden comprar sus accesos para cualquier otra función, cualquier horario. Y comentarles que si eres estudiante de UDG, egresado y demás, pues tienes un 50% de descuento. Los lunes son 2x1. Hay muchas promociones padrísimas en la Cineteca.
0: Y ahora para esta feria de cine europeo, pues es completamente gratis. Pero lleguen temprano y chequen los horarios ahí en las redes de esta...
1: De Cineteca.
0: De Cineteca, de esta importante institución, esta exposición que va a estar maravillosa. Ani, muchas gracias por haber estado con
1: Pablo.
0: Nosotros. Feliz viernes y
1: descansar.
0: Invitarlos a que te sigan en tus redes sociales. Estás como Ani Medina D, arroba Ani con Y, Ani Medina D al final.
1: Así es.
0: Síguenla, Ani Medina
1: por
0: D.
1: Por favor.
0: Mi querida Ani, muchas gracias.
1: Muchas gracias, Pablo, a descansar
0: como siempre.
1: Y a vivir el cine, por favor.
0: Salucita de la buena. Ahí está.
1: Solo
0: no?
1: de la buena.
0: Solo de la buena.
1: Salud.
0: Por supuesto y con moderación. Hay música aquí en su casa, en Globo. Gracias, Ani. 98.7.

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0: viernes de historias. Te juro que pasó. De esas historias que parecieran inventadas, no lo son, ¿no? Ocurrieron. Y hay otras historias que ni la IA podría superar. Participación, muchísimas gracias por lo que nos mandan. Estamos, y buen material, porque estamos recolectando historias que vamos a ir periódicamente. Igual, si jala, pues a lo mejor aumentamos a 2 días por semana, ¿no? Historia de viernes. Por lo pronto es viernes de historias y vamos a escuchar esta que viene, que es maravillosa.
1: Paulito, intentaré resumir la historia. Resulta que hace unos años yo vivía en una casa que está ahí por el expiatorio. Uh-huh. Y teníamos un centro cultural, era una casa grande. Luego entonces, una noche, madrugada, abajo se oía que estaban limpiando los salones. Ah, para esto los salones tenían bancas de esas de metal, de escuela de metal, pesadas. Y se oía que en la madrugada estaban limpiando y barriendo y moviendo bancas a diestra y siniestra. Yo dormía en la parte de arriba, en un loft, y pues bajé a ver quién estaba teniendo la brillante idea de limpiar a las 3, 4 de la mañana. Cuando bajo, pues ya no había nada, cero ruidos, todo tranquilo. Dije, bueno, pues ando medio dormido, ¿verdad? Entonces me regresé, me acosté, y como a los 5 minutos otra vez la misma acción, ahí voy de regreso. Justo cuando abro las puertas, se quita el ruido. Así lo repetí como 2 veces más, hasta que la última pues dije, no estoy soñando, mucho menos estoy dormido, ¿qué está pasando? Y pues nunca se supo quién fue, porque resulta que no se supo qué pasó, solamente que alguien limpiaba, movía bancas, pero no había nadie en la casa más que yo.
0: Dios de mi vida, y bueno, Uli, lo que platicas fuera del aire también es impresionante, porque te les pusiste al brinco, ¿no? Dijiste, oye, a ver, ¿qué quieren? Díganme de una vez qué quieren. O sea, si me van a asustar, no estoy para sustitos. y bueno, nos cuenta Uli que subió nuevamente, se fue, bueno, por la escalera hacia su cuarto. Y a media escalera le apagan la luz. Pero bueno, siempre Uli con una tranquilidad, y aparte como que disfruta, ¿no? Del miedo y de los sustos y todo ese tipo de cosas. Para Uli el miedo es un arte, según lo que hemos captado de él. Muy buena historia, mi querido Uli, muchísimas gracias. Híjole, tienes historia, compártela con nosotros. 333-8080-987. Esto se llama Mírame a los ojos de OV7. Y estás ya en el fin de semana aquí en Globo 98.7 en tu casa. Por supuesto, donde hay éxitos todo el día.

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1: Hoy en Viernes de Historias, pues no puede faltar. Y fíjate que cuando leemos un libro, normalmente pensamos que la historia comienza en la primera página y a veces las historias terminan cuando llegamos a la última página. Eso es lo maravilloso. Pero de verdad que hay historias que se nos quedan en el alma. Seguimos recordándolas muchos años después. Y algo así ocurrió con Never Ending Story, la historia sin fin, ¿se acuerdan? En 1984 llegó a los cines esta película en la que Bastian, un niño bastante solitario, encuentra un libro y comienza a leer la historia del reino de fantasía. Lo interesante es que poco a poco descubre que él no solamente está leyendo lo que sucede ahí, también forma parte de la historia. Pero la versión internacional de la película se hizo, ahí se hizo una canción que terminó convirtiéndose, por supuesto, en otro personaje de la historia sin fin. Y detrás de ella estaba uno de los grandes productores y compositores de aquella época, Giorgio Moroder. Moroder compuso la música y Keith Forsey escribió la letra. Y para cantarle eligieron a Lee Mall, quien acababa de comenzar su carrera como solista después de haber sido vocalista de Kajagoogoo. Así se llamaba, Kajagoogoo. Y seguramente recuerdas que durante la canción aparece una voz femenina respondiéndole. Esa voz es de Beth Anderson. The Never Ending Story se convirtió en un éxito internacional y llegó hasta el número 4 en Reino Unido. Pasaron 35 años y ocurrió algo increíble, algo que nadie hubiera imaginado cuando se grabó aquella canción. En 2019 aparece Stranger Things. Dustin necesita que Susie le dé un dato importantísimo, pero antes de ayudarlo, ella le pide que canten juntos una canción. ¿Y cuál escoge? Pues The Never Ending Story. ¡Wow! ¡Qué wow! La escena se volvió uno de los momentos más recordados de aquella temporada y consiguió que muchísima gente joven descubriera una canción que sus papás habían escuchado en los 80. Y así, 35 años, el título terminó resultando bastante apropiado. Vamos a escucharla, esta canción que es verdaderamente maravillosa, con Lee Mall, The Never Ending Story, temazo icónico. Y por cierto, que Dios bendiga la música. Soy Paulo Ibarra.

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0: viernes de historias que ustedes nos están compartiendo. Y bueno, aclarar, son historias, claro, de terror, sí, pero pues también son historias de amor, son historias increíbles, de esas historias que parecieran inventadas, pero ocurrieron. Ocurrieron. Y otras que ni la IA podría superar. Así es que vamos a escuchar esta que es verdaderamente increíble. Disfrútenla, por favor.
1: Hola.
0: Hola.
1: Pablo, buenas tardes. Quiero contarles algo que me pasó hace 2 días. Creo que fue hace 2 días. Y bueno, voy a resumirlo porque está muy largo todo el contexto. Lo que pasa es que yo estaba trabajando y subí tarde a calentar de cenar. Subo y pues no hay nadie en la cocina, yo estoy solita. Estoy esperando a que se caliente mi comida. Y en eso yo siento como que alguien estaba detrás de mí. Me dio así una sensación, la verdad, muy, muy incómoda, porque sentí que alguien estaba detrás de mí. Y al momento en el que yo siento eso, veo como un mechón de mi cabello, de enfrente, se empieza a levantar. Pero yo siento el jalón, o sea, yo sentí el jaloncito de que me jalaron el cabello y se levanta el mechón. Y yo lo primero que pensé fue, ok, fue electricidad. Electricidad, hallarle la lógica. Pero ya después como que dije, no, no puede ser electricidad. La electricidad no hace que se levante así el mechón solamente del cabello. Y pues ya, yo lo que hice fue hacer hacia abajo mi cabello y la verdad sí me asusté, me sentí como muy, muy incómoda, sentí como que el ambiente muy, muy pesado. Y la verdad sí me dio mucho miedo. Y pues bueno, esa es mi historia que quería contarles. Ya, es todo. Gracias.
0: Les voy a decir algo. Si me das autorización, hay video. O sea, esto le pasó a Frida. A esta hermosa persona que acaban de escuchar con esa bella voz es Frida del Valle. Esto le pasó hace 2 días, justo aquí arriba. Y donde estaba ella, atrás de ella hay una cámara. Parece que el lunes nos van a dar la grabación. Pero, ahí les va. Esa grabación ya la vio Vicente, nuestro compañero. Por políticas de la empresa no podemos nosotros disponer de una grabación por cuestiones de seguridad. Hay que pedir, hay un protocolo, hay que solicitarlo, etc. El lunes va a tener ese video Frida. Pero lo más increíble es que Vicente ya lo vio. ¿Y qué creen? Hay video, se ve. Dice Vicente, es que sí está muy raro lo que le pasó. Entonces, bueno, híjole, Frida, se va a hacer viral ese video. Bueno, no sé si la empresa te vaya a dejar sacarlo, pero es que sí, digo, por eso es el protocolo. Pero estuvo increíble, Frida, muchas gracias. La verdad que sí se me hinchó la piel. Y ahí vamos, ayer en la noche, ahí vamos la Frida y yo a la acompañar a la cocina para calentar su comida. Porque sí, pues, y a mí se me empezó a erizar la piel así durísimo. Y ya nos bajamos y bueno, tuvo que bajar. Aquí tuvo que cenar aquí, Fridita, porque sí, no, yo no. Yo ya no subo, ¿para qué? Regresamos y alcanzamos con más historias. Muchas gracias por estar con nosotros esta noche de viernes. Ya es fin de semana y estás aquí en tu casa, en Globo 98.7. Gracias, Frida. 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

0: Viernes de historias, hoy tenemos la última y sí, nos han mandado de amor, historias así impresionantes, increíbles, pero hoy como que se perfiló más, alguien nos está hablando, se perfiló más como, pues para el terror, ¿no? Así es que, bueno, vamos a escuchar. Katia, te mandamos un abrazo, un beso, gracias por compartir esto con nosotros. Déjame por acá, ya, listo, vamos a escuchar la historia de Katia. Katia, un abrazo y gracias.
1: Hola, buenas noches.
0: Buenas noches.
1: Sí. Y una historia que tengo es medio de miedo.
0: Sí.
1: No me pasó a mí directamente, le pasó a mi mamá y a una tía. Nosotros vivíamos en la casa de mi bisabuela, de las casonas viejas de Santa Teresa.
0: De techo alto.
1: Y en esa casa era casa de mi bisabuela, entonces ahí vivíamos nosotros y vivía una de mis tías. Era una casa muy grande, por lo que estaba dividida en dos casas, y ellos estaban jugando baraja, y teníamos el comedor pegado a un cuartito, que era puertas de madera, que era un cuarto que ya no se utilizaba, había, pues, tiliches de recuerdo, ¿no?, de abuelos, bisabuelos, nietos, sobrinos, ahí todo guardado. Entonces el comedor estaba cerca de esta puerta. Y estaban jugando baraja y era tarde, y era como las 12 de la noche, ya pasaban. Mi tía estaba embarazada en ese momento de unas gemelas. Entonces ya te imaginarás, era un estómago enorme para los bebés. Y seguían jugando y mi tía le dice a mi mamá, me duele mucho ya la espalda, ya no aguanto, porque ya estaba casi por aliviarse, ya no aguanto. Y me da muchísimo dolor mi espalda y no sé qué. Ella fue criada por mi bisabuela. Entonces dice mi mamá que se van jugando. Y en eso mi mamá vio que del cuartito, porque no, la puerta estaba medio abierta, nunca se podía cerrar bien. Salió una mano como muy arrugadita y le sobó la espalda a mi tía. Entonces mi mamá se quedó, dice, me quedé pálida. Y mi mamá no quiso como asustar a mi tía, obviamente, por el embarazo, pero sí le dijo como muy calmadamente, de cariño, le decía, mamá, mi tía gorda, oye, es gorda, ¿no sentiste nada? Y mi tía, ay, sí, me dio como un poquito de escalofríos y me duele menos la espalda. Y dijo, creo que ya mejor vámonos a dormir. Y al día siguiente le platica a mi tía, ¿sabes qué? No te dije nada por no asustarte, pero pasó esto. Cuando tú comentaste que te dolía la espalda, salió una mano arrugadita, una mano viejita, y te sobó la espalda.
0: Sí, y lo vio, ya,
1: pues nosotros supusimos que había sido mi bisabuela, porque pues mi tía había sido criada por ella, entonces... Eso fue lo que le pasó ahí, y era la

0: pero ya se lo he platicado a Frida como 3 veces, pero ya les platicaré algo que me ocurrió hace poquito. Fue algo que nunca encontré explicación, ni con la IA, de verdad se los digo. Y bueno, pues Viernes de Historias está instituido ya a partir de este viernes. Viernes de Historias. Nos despedimos. Gracias, mi querida Frida del Valle, que estuvo produciendo este programa. Gracias a Ani Medina también, que estuvo con nosotros en escena con Ani Medina, por su participación, sus historias maravillosas. Ahorita te leo, querida. Les digo que... Querida. Es que no está muy raro el nombre de tu perfil. Pero ahorita te leo. Cuídense mucho. Lleguen con bien a casa. Es viernes, fin de semana maravilloso, espectacular, inolvidable. Lleguen con bien a casa, cenen rico, brindisito acá, sabroso, moderado, como de que no. Soy Paulo Ibarra, pásenla bien el día de hoy, por el amor del Señor, no mañana.
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3: ¿Buscas consentir tu piel de forma natural sin descuidar tu cartera? Llegaste al lugar indicado. Hoy en nuestra tecnología doméstica cuidaremos de ti y de tu bolsillo, enseñándote a preparar unas humectantes barras de jabón con miel.
4: Y así como es importante saber qué le pones a tu piel, también lo es saber qué llevas a tu mesa. ¿Cuál fue el motivo por el que elegiste la leche que tienes hoy en el refrigerador? ¿El precio, la marca o los ingredientes que contiene? En nuestra guía de consumo de leche te compartimos información importante para que tomes la mejor decisión.
3: Acompáñanos en Revista del Consumidor Radio.
0: Revista del Consumidor. Esta tecnología doméstica está validada por el Laboratorio Nacional de Protección al Consumidor. Tome nota de los ingredientes y presten mucha atención. ¡Comenzamos!
3: Los ingredientes que vamos a necesitar son 3 tazas de base de jabón transparente cortado en cubos, media taza de agua purificada caliente, 1.5 cucharadas de miel de abeja, una pizca de colorante vegetal amarillo y 40 gotas de esencia de miel.
4: Los utensilios que utilizaremos son una taza medidora, una cacerola con capacidad de 2.5 litros, un tazón de vidrio con capacidad de 1.5 litros, un plato extendido, un cuchillo, una cuchara sopera, un molde de silicón, un rollo de papel aluminio, un rollo de plástico adherente para alimentos y un atomizador. Vamos al procedimiento.
3: Comenzaremos colocando los cubitos de la base para jabón en el tazón y la llevamos a baño María. Movemos hasta que se hayan derretido por completo. Vertemos en una taza la miel, el colorante y la esencia. Mezclamos y dejamos reposar unos minutos. Después, agregamos el agua caliente.
4: Cuando la base para jabón esté completamente derretida, añadimos la mezcla de miel y revolvemos hasta incorporar todos los ingredientes. Retiramos el fuego y vertemos la preparación en los moldes. Si no cuentas con moldes de silicón, puedes utilizar vasos desechables recubiertos con una capa de aceite mineral para facilitar el desmolde.
3: Si notas que se formaron burbujas en la superficie, puedes eliminarlas rociando alcohol del 96 utilizando un atomizador. Esto ayudará a que el jabón tenga una textura lisa. Dejamos enfriar a temperatura ambiente y posteriormente refrigeramos por 30 minutos para solidificar.
4: Ahora desmoldamos los jabones y los envolvemos en papel aluminio, después en plástico adherente para alimentos. Y así de fácil, en tan solo 40 minutos quedaron listas nuestras barras de jabón con miel. Recuerda almacenarlas en un lugar fresco y seco.
3: ¡Anímate a prepararlas! Esta receta rinde para 6 barras, tiene una caducidad de 6 meses y un costo promedio de $118.34.
4: Si prefieres seguir el paso a paso en video, recuerda que puedes ver esta tecnología doméstica en nuestro canal de YouTube, Profeco TV. Ahí encontrarás muchísimas recetas para ahorrar y hacer tú mismo los productos en casa, teniendo la certeza de la calidad en los ingredientes que utilizas.
3: Aprende a hacer desde un gel para el cabello o un champú para lavar el auto, hasta jamón artesanal o unos deliciosos enjambres de chocolate.
4: Presúmenos cómo te quedaron tus jabones. Etiquétanos en Instagram con el hashtag Tecnología Doméstica Profeco y menciona a @ Revista del Consumidor MX. Nos escuchamos en la próxima Tecnología Doméstica.
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4: En el mundo, más de 6 mil millones de personas consumen leche de vaca y sus derivados. Así lo confirman los datos de la Organización de las Naciones Unidas.
3: Es un clásico en nuestro desayuno o cena, pero más allá de la costumbre, ¿qué nos aporta exactamente un vaso de leche?
4: Para empezar, aporta vitaminas A, C y E, que son grandes antioxidantes para tu piel y vista, además de complejo B para tus glóbulos rojos.
3: Por otro lado, el calcio, la vitamina D y el magnesio trabajan juntos para darle fuerza a tus huesos, músculos y cuidar tu corazón.
4: De hecho, incluir tan solo un vaso al día es clave para evitar la disminución de la densidad ósea y prevenir la pérdida de movilidad.
3: Su aporte de calcio protege a todas las edades. Un solo vaso cubre más de la mitad del que necesita una niña o niño en pleno desarrollo.
4: Y casi una tercera parte de lo que requiere un adulto, una mujer embarazada o un adulto mayor. Todo en el mismo vaso.
3: Ahora bien, recuerda que la leche se clasifica principalmente de acuerdo a su procesamiento térmico y su contenido de grasa. Así que podemos dividirla en dos tipos.
4: Por un lado está la leche pasteurizada, que requiere refrigeración y suele comercializarse en envases de plástico flexible o botellas transparentes, además de tener un periodo de vida más corto.
3: En cambio, la leche ultrapasteurizada generalmente se comercializa en envases opacos para proteger vitaminas sensibles a la luz, como la A y la B2. Cuenta con mayor vida útil comercial y no necesita refrigeración antes de abrirse.
4: Ambas las puedes encontrar como entera, descremada si buscas menos porcentaje de grasa, o deslactosada reducida en lactosa o libre de ella.
3: En la revista del consumidor incluimos una guía completa de precios de leche en polvo, pasteurizada o ultrapasteurizada de distintas marcas, tamaños y empaques. Esta información se recabó a través del programa ¿Quién es quién en los precios? De la Profeco.
4: Recuerda que existe la leche del bienestar. Es una alternativa de bajo costo para contribuir al bienestar de la población más vulnerable del país. Hay más de 12.000 lecherías en el país. Puedes ubicar la tuya y consultar costos en liconza.gov.mx/padron/puntosdeventa.php.
3: Presta atención a los siguientes tips para que tu compra sea segura y le saques el máximo provecho.
4: Compara precios. Revisa siempre el costo por litro o kilogramo, porque puede variar bastante entre marcas y presentaciones.
3: En el súper o la tiendita, checa la fecha de caducidad para elegir las opciones con mayor vida útil y asegúrate de que el envase no tenga golpes, abolladuras o fugas.
4: En casa, evita el desperdicio comprando el tamaño que realmente consumirás y acuérdate de mantenerla en refrigeración antes de consumirla o después de abrirla.
3: Y para terminar, consulta a un especialista en nutrición para saber qué tipo de leche se adapta mejor a ti.
4: Así que la próxima vez que te sirvas ese vaso de leche, recuerda que no solo estás disfrutando de un gran sabor, sino llenando a tu cuerpo de energía y nutrientes.
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1: 618.

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2: Seis veintisiete.

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3: 825.
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2: Ya es sábado, es muy temprano y yo estoy

29 de agosto estamos celebrando grandes cosas. Por ejemplo, es el Día Internacional contra los Ensayos Nucleares. Sí, también es el Día Mundial del Videojuego. Saludos a todos aquellos que les encantan los videojuegos. Mis respetos para ustedes que pueden estar horas ahí frente a un videojuego. Envidia también les tengo porque no tengo tiempo yo de estar ahí y me gustan ahí más o menos los videojuegos. Entonces, desde aquí les mandamos un abrazo enorme. Oigan, un 29 de agosto del 2005... tocó tierra el huracán Katrina. ¿Recuerdan el huracán Katrina que fue devastador, inundando Nueva Orleans en el 80% y al final causando mucho, mucho desastre? Bueno, pues fue en el 2005, pareciera que fue ayer, qué barbaridad. También un día como hoy, pero de 1968, la banda Pink Floyd lanza el álbum considerado uno de los primeros discos de rock progresivo. ¡Wow! Eso sí no sabía yo, pero hoy aquí te estás enterando. Bueno, me voy con música, regreso, escuchas Globo 98.7.

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2: Nueve treinta y nueve.

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0: 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Nueve 9:46.

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2: Aunque digas lo que digas,

arrancar el día de hoy. Hoy les voy a comentar de, pues, algunos países que tienen algo muy característico. Ocupan el primer lugar en ciertas cosas, en distintas categorías en el mundo. Sí, pensamos que a veces, pues, es como fácil este tipo de cosas, ser el primer lugar en algo. Siempre nos dijeron, hay que ser el primer lugar en algo, ¿no? Y estos países se lo tomaron muy en serio. Hoy, por ejemplo, estos países ocupan el primer lugar del mundo en algunas categorías. Ejemplo, el país más feliz del mundo está ocupado por Finlandia, que no era Suiza. Habíamos dicho que era Suiza, ¿no? ¿O era Finlandia? Finlandia, bueno, pues para allá nos vamos a ir a vivir. Varios que conozco que andan bien felices todo el tiempo se quieren ir a vivir a Finlandia. Bueno, el que ocupa el número uno en la economía, la mayor economía del mundo, Estados Unidos. La mayor población del mundo, la India. El país más visitado del mundo, Francia, está en el número uno. La costa más larga del mundo, Canadá. Suiza, mi país favorito del mundo, es el país más innovador. Por eso yo me quiero ir a vivir a Suiza, a Suiza. Miren, un día, síganme en mis redes sociales, porque lo estoy decretando que un día voy a ir a Suiza. Y ustedes como yo, y les voy a traer algo, y se van a poner muy felices como yo. Pero bueno, no estamos hablando de eso. El país más pacífico del mundo, Islandia. El país más grande de la tierra, Rusia. El pasaporte más fuerte del mundo, Singapur. ¿Por qué el pasaporte más fuerte del mundo? O sea, ¿es como que el más potente o qué? Ay, ojalá la producción aquí me pusiera como más datitos de esto. ¿Por qué? Ay, ponen lo que quieren, pero bueno. El que tiene más sitios del patrimonio mundial en la Tierra, ¿quién creen que es? Italia. La mayor potencia manufacturera del mundo es China. El país más rico por persona en la tierra, Mónaco. Ahí es donde debemos de ir, a Mónaco. El mayor exportador de petróleo crudo del mundo, Arabia Saudita. El fondo de riqueza más grande del mundo, Noruega. Y el país con más robots por habitantes en el mundo, ¿quién creen que es? Corea del Sur. El país con más biodiversidad, Brasil. Y México, el país más buena onda del mundo. Ese no viene aquí. O sea, no viene, yo lo acabo de adjudicar, lo acabamos de comprobar, señoras y señores, ahora en estos encuentros deportivos, que el país más apapachador, más bueno, más bondadoso, más hospitalario es México. Y digan lo que quieran, mira, aquí podemos ser bien pobres, no podemos tener biodiversidad, no podemos tener robots, no, somos bien lindas personas. El otro día estaba viendo ya a través de redes sociales que había un coreano que andaba haciendo como un blog aquí en México y se mete de pronto a un mercado, ¿no? Y la señora le empieza a preguntar a la señora de que, oiga, y la señora, ay, mijo, pues no, ya comiste, y pásate, no, siéntate para que comas y todo. O sea, nomás le preguntó una dirección, pero también la señora bien linda le dijo, oye, a ver, ya vi que traes ahí tu camarita colgando, porque estaba grabando un blog. Le dijo, no salgas de aquí del mercado. No, a mí no me dijo nada, porque yo no, ni coreana soy. Pero no salgas de aquí del mercado, porque si sales, mira, allá afuera, vaya la camarita, ¿eh? Entonces, sí somos muy hospitalarios, entonces yo creo que en eso sí ocupamos el primer lugar para alguien. Y para muchos de los extranjeros que estuvieron de visita aquí en México, creo que lo comprobaron. Me voy con más música. ¿Ustedes qué opinan? Me lo cuentan a través del WhatsApp 3x3 8080 987.

0: Sí, pero ¿cómo esto puede acabar?
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1: 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Es 5.

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Es 9.

0: gracias por continuar con nosotros a través de Globo 98.7. Señoras y señores, si tú andas buscando qué hacer, si dices, ay, es que no sé qué hacer con mi vida, no sé qué voy a hacer, bueno, pues yo te tengo aquí una propuesta. Realmente no es mía, es una propuesta de la NASA, porque te está aventando un desafío. ¿De qué va este bendito desafío? Pues resulta ser que la NASA está buscando voluntarios para vivir un año como si estuvieran en Marte. O sea, ya va a haber, ¿cómo se llama? Vida en Marte, ahora sí. Bueno, pues, ¿qué debes de tener como características para ser prospecto para que la NASA te lleve a vivir a Marte? Bueno, realmente vivir como si estuvieras en Marte. Primero, debes de cultivar sus propios alimentos. No, oigan, se me mueren las plantitas. No, la verdad no. Realizar caminatas espaciales simuladas. Vivir en un espacio reducido y aislado. No, tengo claustrofobia. Enfrentar desafíos similares a los de una misión real. ¿Qué va a pasar si tú cumples con todos estos requisitos? Vas a vivir durante 12 meses en un hábitat que simula las condiciones de una misión a Marte. ¿Sí? Los científicos estudiarán cómo responde el cuerpo y la mente de todas las personas durante esta misión especial y demás. Ay, me siento como que en una película, algo así. Esto se va a llevar a cabo en Houston como parte de la preparación para futuras expediciones tripuladas a la Luna y a Marte. Ya ven que hace poco que fueron a la Luna y que resulta ser que no fue cierto. O que unos dicen que no y otros dicen que sí, quién sabe. Porque la verdad yo no tengo conocimiento de eso. Pero, ¿ustedes se animarían? ¿Lo lograrían? Ay, yo con tal de no ver a los de la producción, jalo. No, no es cierto. Imagínense yo transmitiendo desde Marte. Estaría genial, ¿no? Ay, oigan, acabo de ver un asteroide. Acabo de ver, no sé, volar las papitas que traje aquí, ¿no? Y luego la comida. Oigan, yo no puedo. Es que la comida, ¿qué van a comer? Tienes que cultivar tus propios alimentos. Les digo que se me quema el arroz. Se me echan a perder, se me mueren las plantitas. ¿Cómo podré yo vivir en Marte? Bueno, yo no soy candidata, pero si ustedes conocen a alguien que pueda ser candidato, pues lo escriben, ¿no? Lo escriben ahí, vayan, chequen ahí el artículo y demás. Esto va a ser en Houston, ¿eh? Primero van a simular y luego ya después los van a mandar a Marte. ¿Sabe si vaya a ocurrir ese tipo de cosas? Son cosas que ustedes no sabían que necesitaban saber. Yo me voy con música, regreso.
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3: 10:28.
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0: Ya me voy, gracias por haberme acompañado. Es un placer estar disfrutando junto contigo de este sábado. Espero que tú también hayas disfrutado de este recorrido por lo mejor de las cosas que no sabías que necesitabas saber. Soy María Patricia Rivera, regreso el día de mañana. Sí, mañana ya es domingo, cuídense mucho, pórtense bien. ¡Ah! Y ya están a nada de volver a la escuela. ¡Adiós!
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0: 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Once 16.

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1: 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Once 24.

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1: 11.33.
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2: Una nueva edición de Las 20 Globales ha llegado para todos ustedes este fin de semana. Acompáñenos a conocer quién se lleva el primer lugar para esta edición. Soy Poncho Camarena y siempre me acompaña Mayra Patricia Rivera.
3: Estamos arrancando Las 20 Globales. Yo les doy la bienvenida. Ya es una semana más, ya la última del mes de agosto. Estamos a punto de conocer las posiciones más importantes de la música nacional e internacional. Así es que acompáñenme porque les adelanto que quien salió esta semana de las 20 globales es Dua Lipa y Maná con Oye mi amor, Hash con ¿Qué le pongo? Carlos Rivera con su tema Las vidas que tú quieras también se despide. Pablo Alborán con Tiempos bonitos también dijo adiós a las 20 globales. Pero quienes ingresaron esta semana es Faye con Latidos de Amor, Lazo con Tu Lunar, Los Ángeles Azules y Tini con Pael y La Gusana Ciega con Guantes Puestos ya están listos para colocarse en los lugares de las 20 globales. Yo soy Mayra Patricia Rivera, comenzamos el top 20 más importante de la radio en nuestro país.

Libertad de Jumbo con Enjambre es un contagioso tema de rock en español que celebra la independencia personal y la autenticidad. Esta inesperada colaboración se aferra una semana más a este conteo y se quedan con la posición número 20.

0: Yo te amo, tú lo intentas, de Mon Laferte, es una balada pop alternativo que plasma la desilusión de un amor desigual, impulsada por arreglos nostálgicos y una potente interpretación vocal que transmite honestidad pura. Mon Laferte asegura su lugar en la posición número 19.
1: Tú ni nadie de Flans convierte el adiós de un amor destructivo en un contagioso himno de empoderamiento, impulsado por arreglos ochenteros muy movidos. Para esta edición, Flans hace suya la posición número 18.

De mí enamórate, en la potente voz de Yuri, es una balada súper intensa que plasma el deseo profundo de conquistar a esa persona especial. Yuri se queda este fin de semana en el lugar número 17.

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1: Tal vez Mañana de Lagos junto a Yorgaki es un tema de pop alternativo que aborda la nostalgia de un amor incierto. Esta semana Lagos y Yorgaki hacen suya la posición número 16.

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1: Latido de amor de Faye es un contagioso tema de pop electrónico que celebra la reconexión con uno mismo, impulsado por beats muy noventeros. Faye debuta esta semana en este conteo en la posición número 15.

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2: La playa interpretada por Motel es una versión de la canción original de La Oreja de Van Gogh que conserva el sentimiento romántico y nostálgico de la versión original. Esta semana Motel hace suya la posición número 14.

Desde una guitarra sutil hasta una explosión de beats, tu lunar de Lazo mete el acelerador para convertir el desamor y arrepentimiento. Lazo debuta en la posición número 13.

Con una letra que va directo al grano, lo poco que yo quiero de Morat, junta armonías vocales y un sonido acústico para firmar una declaración de amor sin pretensiones. Morat llega este fin de semana al lugar número

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1: La espina de Daniel Espala es una balada íntima que explora el dolor que deja un amor del pasado. Esta semana Daniel Espala llega a la posición número 11.
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1: A los 80 años, Dolly Parton fallece en su amado Nashville, dejando atrás un sendero de generosidad, risas y melodías imborrables.
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1: Nacida en una humilde vivienda rural de Tennessee como una de 12 hermanos, Dolly descubrió su vocación entre cantos familiares y templos locales. Con apenas 13 años, deslumbró en el mítico Grand Ole Opry, apadrinada por Johnny Cash, iniciando un camino que la llevaría a componer más de 3.000 canciones y conquistar 10 premios Grammy. Detrás de su icónico estilo extravagante, tacones altos, peinados monumentales y destellos brillantes, habitaba una mente impresionante y audaz. Supo romper moldes en una industria dominada por hombres, adueñándose por completo de su destino creativo y comercial. Su sensibilidad convirtió vivencias cotidianas en clásicos eternos, desde la ternura de Coat of Many Colors, escrita en el reverso de un recibo, hasta el ruego sincero de Jolene. Plasmó la vulnerabilidad humana como pocos. Cuando llegó el momento de emprender su vuelo como solista, compuso I Will Always Love You como una elegante despedida profesional. Aquella joya musical conmovió al propio Elvis Presley y décadas más tarde alcanzó dimensiones legendarias en la voz de Whitney Houston. El verdadero motor de su existencia fue el amor hacia los demás. Para honrar la memoria de su padre, quien no aprendió a leer, impulsó la biblioteca de la imaginación, regalando millones de libros a niños de todo el planeta. Además, su compromiso social abarcó el rescate de fauna silvestre, auxilios comunitarios ante desastres naturales y apoyos decisivos a la investigación médica. Si tuvieras que dedicarle hoy una última canción de Dolly Parton a alguien que marcó tu vida, ¿cuál elegirías y a quién se la cantarías? Yo soy Ferdi Gallardo para las 20 globales. Sígueme en mis redes sociales como @ferdigallardo.

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3: 1229. 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
10: La música no se detiene en las 20 globales. Continuamos con el top 10 más esperado de la semana. Cada vez me gusta más de Grupo Frontera y Alejandro Fernández es una declaración directa de amor a ritmo de cumbia que aborda la fascinación por ese alguien especial. Grupo Frontera y El Potrillo conquistan la posición número 10.

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1: Patti Cantú retrata en su canción Celos la inseguridad y la paranoia de una relación, mostrando el impulso incontrolable de vigilar a la pareja cuando surgen los celos y la duda. Patti Cantú sube 3 lugares y llega a la posición número 9.

Fael de Los Ángeles Azules y Tini es una cumbia que transforma el desamor en baile, sirviendo como un reclamo directo y empoderado hacia un ex que no supo cumplir sus promesas ni valorar la relación. Los Ángeles Azules y la artista argentina debutan esta semana en la posición número 8.

Susana Siega recurre a la metáfora del boxeo para transmitir la firmeza emocional ante el deterioro de una pareja, decidida a no bajar los brazos pese al dolor. La Gusana Ciega debuta para esta edición en el lugar

0: Com.
1: Gloria Trevi en su canción Pompas de Jabón celebra la autenticidad y el optimismo, promoviendo el valor de superar los malos momentos y enfocarse en la felicidad personal sin importar los juicios ajenos. Gloria Trevi llega este fin de semana al lugar número

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1: En Me Despido, Luis Fonsi aborda el cierre definitivo de un ciclo amoroso, expresando la madurez y la serenidad de decir adiós cuando una relación ya no da para más. Luis Fonsi asegura su lugar en la posición número 5.

Yuridia plasma la etapa final de un desamor, donde el dolor se transforma en apatía total hacia un ex que ha perdido por completo su valor emocional. Yuridia se suya la posición número 4. Bien.

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1: Con Yo Era Poesía, Alejandro Sanz y Eden Muñoz muestran el desencanto de haber entregado un sentimiento puro y noble a alguien incapaz de valorarlo y corresponderlo. Alejandro Sanz y Eden Muñoz se meten al top 3 de este conteo.

Con Pedacito de mi corazón, Siddhartha expresa la gratitud y la ternura profunda hacia ese amor especial que llega para iluminar la vida y darle un nuevo sentido a cada momento. Siddhartha se acerca a la cima de este conteo y ¿será que la próxima semana logre estar en lo más alto? Descúbrelo con nosotros.

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1: No podrás, de Cristian Castro. Es una canción romántica que habla sobre el dolor de una separación y la dificultad de olvidar a una persona que fue importante.
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1: Lanzada en 1992, transmite sentimientos de nostalgia, tristeza y amor que permanecen a pesar del paso del tiempo. La canción refleja ese momento en el que uno intenta continuar con su vida, pero los recuerdos siguen presentes. Su mensaje muestra que algunos amores dejan una huella tan profunda que no es fácil reemplazarlos ni borrar todo lo vivido. Eso no podrás. Es una canción con la que muchas personas pueden identificarse, especialmente cuando han tenido que despedirse de alguien a quien todavía quieren y recuerdan. Soy Paulo Ibarra y este éxito lanzado en 1992 es el clásico de la semana en las 20 globales. Sígueme en mis redes sociales como Paulo

0: de María José muestra la liberación tras soltar a un amor tóxico, celebrando el alivio de recuperar la tranquilidad y la paz personal para volver a empezar. La Josa, para esta edición, se queda con la posición número uno de las 20 globales.
1: Soy Poncho Camarena y hemos llegado a la parte final de otra edición más de las 20 globales. Les recordamos que el próximo fin de semana tendremos una nueva entrega para conocer quién entra, quién sale, quién sube y quién baja.
0: Gracias por habernos acompañado. Los invitamos a seguirnos en nuestras redes sociales, @GloboGDL. Mis redes sociales, Mayra Patricia Rivera en Instagram y Mayra Patricia Rivera Oficial en Facebook. Gracias. Hasta la próxima.
1: Me encuentras en redes sociales como Poncho Camarena 5 en TikTok y Poncho Camarena en Instagram. Ahí los espero.
2: Posición 1.
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1: Producción Ulises Boeta. No sé.

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1: 1:26.
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1: Es 21.

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1: 328.
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5: ¿Cómo están? Soy Jordi Rosado y bueno, pues quiero presentarles lo mejor que sucedió esta semana en el programa. Espero que les guste, que tengan excelente día. Arranca.
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6: Me amo Villegas, que bueno, lo conocen perfecto y que ahora está trabajando más que nunca. Digo, Memo, ¿cómo estás, amigo?
7: Muy bien, güey, muy bien. Muy
6: qué bueno, dame la manita sin miedo,
7: que suene,
6: cabrón.
7: Que se oiga ese
6: que suene.
7: Saludo. Muy, es la cuarta vez que vengo aquí
6: contigo. Sí, amigo, fácil. Me da mucho gusto que viniera Arturo Barba, porque yo les decía, yo creo que en mi haber, yo no conozco a un actor contemporáneo que tenga más proyectos que Arturo Barba. Es impresionante la cantidad de cosas que ha he hecho. Cine, teatro, telenovelas, todo, o sea, y eso habla de talento, talento, talento. Pero Arturo, ¿cómo estás?
8: Bien, pensé que ibas a decir, no conozco uno más alto, ya te iba a tirar acá, ¿no? Pues.
6: ¿Cuánto mides, Arturo?
8: 1.94.
6: 1.94, sí, está increíble, ¿no? ¿Tú, Memo, cambiarías algo a tu físico o no? Si te dijeran ahorita, puedes cambiar lo que quieras, ¿qué cambiarías?
8: Pues, mira, la neta diría que no, solo por salud mental.
6: Ajá.
8: Pero si vamos a jugar ese juego, también la estatura.
6: Ajá.
8: Por de morrillo, pues los traumas, ¿no? Con los que creces de niño. Como de ser el chaparrillo. Además, yo era un año más. Yo repetí un año en la primaria.
6: Ajá.
8: Bueno, desde el kinder.
6: Ajá.
8: Entonces, al principio era más alto que todos.
6: Okay.
8: Cuando empezamos a desarrollarnos, ya era más chaparro.
9: Fíjate que para seguir con esta bonita conversación, o sea, todo está perfecto con la altura, pero en este negocio en particular,
6: sí
9: es un problema. Entonces, a lo mejor si yo hubiese tenido ese genio al lado y supiese yo que me iba a dedicar a esto, a lo mejor sí, le diría, te regalo 5 centímetros.
6: Uh-huh. Ah, ¿sí? Se te cayeron muchos pedidos por la altura.
9: Muchos, muchos. Ya ahorita, en un momento también se volvió un trauma. Decía yo, puta, ¿qué hago? Porque decían, oye, no estás en tono, bueno, pues vete a estudiar. Oye, no te sabes, pues apréndetelo. Oye, te falta, aprende a bailar, lo que sea. Pero con la altura, ¿qué haces, güey? ¿Qué hago? ¿Me corto las patas? No
6: puedo.
9: Entonces ahí sí empezó a ser como, hasta que en algún momento pues pasas por los procesos naturales de autoconocimiento y ya dices, bueno, esto soy, ¿no? Pero en el negocio, ciertamente, está muy bien que midas 1.85, 1.87. Después de eso, empiezas a tener problemas. Pero si ya es 1.94, te dicen, brother,
8: ¿qué pasó? Vete de portero, güey.
6: Sí.
9: Luego llega un momento donde ya en la industria medio ocupas tu lugar.
6: Ajá.
9: Y ya se vuelve todo un poco más fácil. Porque ya saben que tu sello característico, digamos, físicamente es que mides 1.94. O sea, claro, quien te llama sabe que mides eso. O sea, ya sabe a lo que va. Pero arrancar en el medio y que los productores se acostumbren a que mides eso es un poco complicado.
6: ¿Qué película es donde sale María Félix y Pedro Infante, Tizoc?
9: Sí, ¿no?
6: Creo que sí, ¿no?
9: Sí,
6: creo que es Tizoc. Bueno,
9: sí, claro.
6: ¿Saben que esa película, Pedro Infante era muy chaparrito? Yo creo que medía como 1.69, 68. Pues, ¿tú cuánto mides, amigo?
8: 1.67.
6: O sea, estamos igual. Creo que medía un par de centímetros más que nosotros. Y María Félix era más alta, mucho más alta. Entonces, hay una escena, casi todas las escenas, pues obviamente él está parado sobre algo, pero hay una escena donde caminan, no sé si por Xochimilco, por todo este rollo, no me acuerdo muy bien de la película, pero caminan bastante y las va siguiendo la cámara. Pues le hicieron todo un camino así, en circulares, con curvas y todo, como si fuera una pista de cochecitos, como con 40 centímetros más, para que pudieran ir caminando juntos durante la escena que dura, no sé, 3, 4 minutos continuos caminando. Y para que él, pues, o sea, literal, fue por un caminito arriba Pedro Infante todo el tiempo para que no se vieran tan disparejos.
8: Le hubieran puesto tacones, güey, mejor.
6: Pues tienes razón. Más hubiera sido práctico. Más fácil.
9: La aguja le iban muy bien.
8: De pronto se viera así raro, así.
9: Oye, a mí me tocó eso rápidamente, te lo platico. Una serie que produjo Fox, me acuerdo que se llamó, cuando se empezaba a hacer series acá, que se llamaba Terminales.
6: Claro, me acuerdo.
9: Y con la chica con la que yo hacía como, bueno, no pareja, pero estábamos ahí flirteando.
6: ¿Quién era?
9: Perdóname, no te acuerdas, no me acuerdo, okay, de su nombre, que oiga, me va a matar. Pero igual, llegando a la casa, y una escena también de travel con la cámara, igual hicieron su caminito de manzaneros a ella, ¿no? Porque pues, no entrábamos en el 16-9, ¿no?
6: Sí, no entraban en el encuadre.
9: Sí, o sea, te puedo caminar como flamingo, pero un ratito, claro, que dobla las rodillas, pero pues más bien súbela a ella, y pues sí, así es.
6: Oigan, Nemo Villegas y Arturo Barba vienen a platicar de una nueva obra de teatro que ya, además de leer un poquito el resumen, se me súper antojó. La obra se llama El Quinto Paso. Esto tiene que ver con El Quinto Paso, Nemo, con El Quinto Paso del alcoholismo, por decirlo de alguna manera.
8: Sí, sí, totalmente. El Quinto Paso viene del Quinto Paso, del programa que dices. Muchos grupos, no solo de alcoholismo, trabajan con los 12 pasos.
6: Uh-huh. Y entonces tiene que ver con eso.
8: Totalmente.
6: ¿De qué va la obra? Primero, ¿son solo ustedes dos, Arturo?
9: Solo somos nosotros dos y es un encuentro que puede suceder en cualquier salón de estos a los que vas tú, a los que va Memo, a los que voy yo, de cualquier tipo, como bien dices, de adicción que se presta para estos pasos, para una reflexión sobre dónde estás parado.
6: Ajá.
9: Y en ese saloncito, se da este encuentro donde llega alguien, pues no sabemos cuántas veces se ha acercado, pero donde por primera vez platica con alguien del grupo y empiezan a salir como estos procesos, ¿no?
8: O sea, okay. Es un nuevo, es un recién llegado a AA.
6: Ajá.
8: Y uno que...
6: ¿Eres tú el recién llegado?
8: Y uno que ya lleva cierta... que 12 años de sobriedad, 10 años de sobriedad.
6: Ajá.
8: Que se plantea que anda buscando padrino a mi personaje, ¿no?
6: Ok.
8: Y la obra usa de pretexto El Quinto Paso para hablar de la honestidad, güey, de los defectos de carácter, de la humanidad en sí, porque El Quinto Paso habla de eso, de compartir con Dios y con alguien más, y contigo mismo ser honesto, y ahí se va enterando el público de que el que traía pues era yo, pero en realidad el otro personaje trae muchos.
6: También trae toda su bronca. ¿Es una comedia? ¿Es un drama? ¿Qué es?
9: Es una comedia que tiene sus tintes, obviamente, dramáticos. Ah. A mí me gusta llamarla tragicomedia, aunque no le veo... Es una tragedia interior, ¿no? Ah, la gente se va a reír mucho, pero también van a pensar mucho y van a meterles el dedo en la llaga.
6: Okay.
9: En la llaga, claro, tranquilos.
6: En la llaga. Así métanse es. Ticketmaster y pongan ahorita de volada El Quinto Paso. Ahí están. Gracias a los dos por venir, gracias por su tiempo, gracias, como siempre.
9: Gracias.
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1: Estoy muy contento porque tenemos aquí enfrente al mismísimo, un ícono, no solamente de la lucha libre, de la familia, de la nostalgia anterior, pero de la vida actual, Blue Demon Jr. Un aplauso para él, me da muchísimo gusto que esté aquí con nosotros. Gracias. Y vienen a presentar este nuevo libro, El Último Demonio, y está también el autor del libro, Óscar Fernández. Óscar, bienvenido también.
2: Muchas gracias, Jordi, un placer estar aquí.
1: Cuéntanos un poquito de este libro y de este momento.
3: Bueno, pues justamente en este momento estamos haciendo ya la gira del retiro, la última gira, sí, de Last Tour, y abrimos justamente con el lanzamiento de El Último Demonio, una narrativa biográfica hecha por Óscar Fernández, que de verdad fue algo doloroso volver a abrir heridas,
1: claro,
3: pasar de la felicidad a la tristeza, pero creo que este libro plasma los rasgos de un niño que vive en una situación difícil, uh-huh, y por sus decisiones llega a triunfar y se convierte en Blue Demon Jr.
1: Tengo entendido, bueno, esto es algo obviamente conocido, que tu familia biológica, uh-huh, no es la misma familia que la de tu padre Blue Demon.
3: Así es.
1: ¿Cómo fue eso?
3: Yo fui adoptado a los 6 meses de edad. Uh-huh. Mi abuelo era el director Chano Grueta. Uh-huh. Y bueno, Chano Grueta tenía a su hija llamada Ileana, mi mamá biológica. Uh-huh. Y bueno, pues muy joven, me tuvieron muy joven mis papás, me tienen, es un paquete muy grande para ambos, y mi abuelo decide darme en adopción con mi papá Blue Demon a los 6 meses de edad.
1: Y es ahí donde...
3: comienza toda esta historia.
1: Exacto. Mi querido Oscar, felicidades. Qué interesante poder manejar una historia, pues que aquí en este país es un legado, la lucha libre es, pues, definitivamente una de las que mueven, pueden mover a todo un país, y efectivamente la lucha libre lo es. ¿Cómo tomas este proyecto? ¿Cómo se escribe un libro pues de la vida de Blue Demon Jr.? ¿Es una novela? ¿Es una biografía? ¿Cómo se hace?
2: Bueno, Jordi, pues antes que nada decirte que el libro habla del papá y del hijo en todo momento. Es una continuación, y me di cuenta que el amor es la cura. En el momento que el maestro Blue Demon Jr. saca todas esas cosas que él mismo no sabía que tenía ahí, y llegamos desde el cariño, desde la empatía, desde el buen trato con el personaje, y manejarlo en literatura es como... Se dice que puede ser novelado por, ajá, la manera de trato, como el barniz, como el diálogo.
1: Okay.
2: Pero eso no quiere decir que no sea una biografía y que no sea... Es verídico y es una biografía. Tiene el toque novelado para que, pues, haya el discurso, haya el diálogo, haya los escenarios, haya todo lo necesario para que esté recreado totalmente y que sí sea... que el lector se transporte al momento, que tenga esas sensaciones, esas emociones, que sienta que está hablando con Blue Demon Jr., que esté sentado en la mesa,
1: wow,
2: con papá, con mamá, con que sienta todo lo que él sintió. Eso ha sido la misión difícil, pero la verdad estoy muy honrado de poderla tener en mis manos.
1: Por supuesto.
4: Como que este legado, decía Oscar, pues se basa en el amor, ¿no? El amor de un padre a un hijo. Pero bueno, Blue, al final del día lo que te dieron es un peso, no de llevar simplemente un nombre de un luchador, una dinastía, llevar el nombre de un luchador.
3: Pues no literalmente el peso, sino una responsabilidad, yo, uh-huh, creo que esa es la palabra. Es una responsabilidad que me dan y que pues trato de ir alargando y prolongando para que más generaciones conozcan y vean el esfuerzo que mi papá hizo para llegar y después para darnos a los hermanos, a los hijos, a darnos todo lo que nos dio a base de su esfuerzo físico y su tenacidad que él tenía. Entonces decido en ese momento también, por designio de mi papá, me convierto en Blue Demon Jr. Uh-huh. Y le hago la promesa de prolongar más tiempo este legado.
4: Este legado.
3: y esta máscara.
1: Este legado, Blum, de alguna manera, digo, el libro se llama El Último Demonio, escrito por Óscar Fernández, la fascinante historia de Blue Demon Jr., es de Grijalbo. Obviamente el título, la gira de la despedida, todo indica, por supuesto, que este es el final de este legado. Mi pregunta es, no sé si tienes hijos, ¿no?
3: Sí.
1: ¿Algún hijo, algún sobrino, algún nieto de tu padre? ¿Este legado se va a terminar realmente aquí?
3: No. Cuando empezamos con este proyecto, no estaba ni Blue Demon III ni el hijo de Blue Demon Jr. Que el hijo de Blue Demon Jr., siendo luchador profesional ya, se baja del ring y dice, yo como fotógrafo y cineasta quiero cubrir todo esto por otro lado. Justamente la portada, la portada es de mi hijo, el hijo de Blue Demon Jr. Y tengo un sobrino que está luchando hace un año o cuatro meses. Cuando empezamos el proyecto todavía no se vislumbraba el debut de él, así que pues lo del Último Demonio queda como el subtítulo, porque bueno, sí hay una tercera generación.
1: Me encanta, felicidades chicos, muchas felicidades. Bueno, pues vayan por el libro, aprovechen que todavía hay, y bueno, siempre va a haber, o sea, siempre se están reeditando, siempre va a haber, pero bueno, felicidades por este sold out y este buen inicio de venta de este libro que literal lleva mes y medio.
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4: No han conocido a Paulina Goto tanto como ese día que se abrió muchísimo. Mira, Pau, ¿cómo estás? Qué gusto.
5: Jordi, feliz de estar aquí con ustedes de nuevo. Manolo, qué padre. Muy emocionada con nuestro capítulo. Estuve viendo ahí algunos comentarios de la gente. Creo que les ha gustado mucho. Gracias por abrirme tu espacio y qué chido verte de nuevo. Ay, muy sí. Rápido, no nos extrañamos tanto.
4: Tan rápido, qué padre fue la entrevista. Hoy nos trae otra cosa aquí a esta cabina con la plática con Paulina y me encanta porque, de hecho, en la entrevista platicamos pues de toda tu carrera musical, que llevas muchísimo tiempo, desde el 2010. ¿Cuándo empezaste?
5: Sí, en el 2010, ¿ah, sí? Justamente. Mira, ¿te acuerdas? Mira. Perfecto, lo traes fresco.
4: Te traigo fresco.
6: Corriste al disco duro.
4: Paulina Goto, 2010, música.
5: Primer disco. Inicié mi carrera musical a la par que mi carrera como actriz. Uh-huh. Con un proyecto que se llamó Niña Mi Corazón, uh-huh, que era un remake de Mi Pequeña Traviesa. Sí. Y en esta versión mi personaje era cantante. Y entonces ahí firmé mi primer álbum con Sony Music y fue pues el inicio de todo, fue increíble. Y bueno, ya han pasado muchos años, acá estamos ahora, después de varios discos y sencillos y también acompañar un poco la actuación con
4: temas de telenovelas, lo platicamos.
5: Sí.
4: A ver, ¿qué temas de telenovelas son tuyos?
5: Bueno, y hay un, o sea, mi canción más escuchada es una balada que se llama Llévame Despacio. Ajá. Llévame despacio, quiero estar contigo sin equivocarnos. Esa les encanta, wow, a mis fans. Y esa fue de Mi Corazón Es Tuyo, con Juan Osorio. Ah. Que ahora estoy repitiendo novela con Juan.
4: Ah, qué bien. Ah, claro.
5: Sí. Tengo un tema, Rompe, que fue parte de una novela que hice con Rocío Campo. Ajá. Que se llama Vencer el Miedo.
4: Claro.
5: El camino a donde voy, de un camino hacia el destino, necesito a alguien, del vuelo de la victoria, bueno, de M15, muchísimos, claro. Wonderland, a mis 15, Super Loca, bueno, ahí sacamos muchas canciones, y bueno, varios, seguramente se me están olvidando algunas ahorita, pero acabo de lanzar Guardián de mi Vida, que es el tema de la telenovela en la que estoy ahora con Juan.
4: Con Diego Klein, ¿no?
5: Con Diego Klein, con Silvia Navarro, con Daniel Arenas. Y Cuídame de mí, que ayer doble estreno. Estrené entrevista con ustedes. Ajá. Y estrené el video oficial de Cuídame de mí, que es un tema que es parte y es el inicio de una nueva etapa, una nueva era musical para mí. Es el primer lanzamiento de mi siguiente álbum de estudio. Pero también sucede que es parte de la novela Guardián de mi Vida, porque a Juan le gustó y le latió que podía hacer como las escenas con mi personaje y el de Diego Klein, de, ajá, Barbie y Chava. Y la verdad es que ha gustado mucho y nada, estoy feliz con este nuevo lanzamiento.
4: Más allá de la novela y del contexto que tenga con la telenovela, cuéntame, ¿por qué la escribiste?
5: Esta canción la escribí con Ceci Leos, con Pepe Portilla y Héctor Mena. Uh-huh. Y me encanta porque es un tema que habla sobre el autosabotaje. Uh-huh. En esta como nueva etapa de mi música, después de Natural, que siento que es un álbum como muy luminoso, uh-huh, muy de reencontrarte, como de recapitular mi historia, ahora estoy explorando como mi lado B. Y como esas partes incómodas de nosotros mismos o esos capítulos a lo mejor como más difíciles que no me había atrevido yo a voltear a ver y menos a escribir una canción sobre eso, ¿no? Y justamente en el estudio ese día hablábamos de todas esas veces en las que dejamos de creer en nosotros mismos, ajá, que yo he tenido muchas. Recientemente, por ejemplo, justamente fue como en esa temporada que estaba escribiendo Cuídame de mí, tuve cambios importantes en mi vida, de personas que creía que iban a quedarse mucho más tiempo conmigo laboralmente. Es así como si Manolo un día ya no está así con...
6: Cancelado.
5: Toco madera, ajá, bueno, pero así, o sea, sí.
4: Pero gente que sí quieres.
5: Que quiero muchísimo, pero bueno, ya como que la vida no se alineó para que continuáramos, y la verdad es que me tocó así unas mis heridas de... Pues sí, de no saber si soy suficiente, si lo estoy haciendo bien, de por qué no me eligieron, de por qué no se quedaron conmigo. Entonces sí estaba como en un momento en el que, pues sí, me sentía muy en mi cabeza, autosaboteándome, queriendo tirar la toalla. Y bueno, como que de ahí nació Cuídame de mí. Y bueno, pues, me gusta mucho porque... O sea, sí habla sobre el autosabotaje, pero también habla sobre esas personas que se quedan contigo... Y que te acompañan, ¿no? En estos procesos que no te sueltan, que puede ser, pues sí, tu pareja o una amiga a la que le puedes decir, güey, claro, estoy a punto de migajear, hablarle al tóxico, cuídame de mí, por favor, a tu familia, quien tú quieras.
4: Y me decías que Cuídame de mí es parte de un álbum.
5: Sí.
4: Para que la gente esté pendiente de eso también en Spotify, ¿no?
5: Sí, se viene más música este año, entonces ya en todas las plataformas digitales pueden encontrarme, estoy como Paulina Goto.
4: Con una T.
5: Con una T, exacto, no soy Goto italiana.
4: Es que yo ahorita estaba checando unas cosas tuyas ahorita, y puse Goto con doble T, y yo dije, no es posible, no. Ya la entrevisté, ya estuvimos con ella, ya todo es con una T.
5: Si te acuerdas del 2010, Jordi, claro, te tienes que acordar de él con una T.
4: Con una T,
5: exacto.
4: Paulina Goto,
5: con una T.
4: Perfecto, Pau, entonces ya está, escuchen Cuídame de mí y todo lo que viene,
5: ¿de acuerdo? Sí, gracias.
4: Gracias, corazón, muchas gracias.
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1: Hoy me da mucho gusto tener aquí al doctor, al veterinario Jorge Alanís. Él es médico veterinario zootecnista, especialista en medicina, cirugía y zootecnia en perros y gatos. Mi querido Jorge, ¿cómo estás?
2: Muy bien, ¿cómo están? Muchas gracias por la invitación.
1: No, hombre, contentos de que estés aquí. Qué interesante y qué importante, cómo ha crecido. Siempre han sido importantísimas las mascotas, pero ahora estamos en un momento donde ha crecido muchísimo más, ¿o es solo mi imaginación?
2: No, ha crecido muchísimo, Jordi. La verdad es que yo llevo ya 20 años en esto de la veterinaria y es impresionante cómo el amor hacia con ellos ha crecido a tal grado que antes eran perros de la azotea, de traspatio, gatos sí, que salen en la calle. Y ahora ya duermen contigo, ¿no? Ahora ya están contigo, ahora ya son los perrijos, son los gatijos, o el camaleonijo, u otros animales, ¿no? Sí. Pero es padrísimo cómo ha crecido la veterinaria y la cultura, ¿no? De la gente y el amor hacia con ellos.
1: ¿Y esto será mundial o es especialmente en México?
2: No, es mundial. Es mundial. Creció muchísimo a través de la pandemia. También cuando hubo todos estos eventos de soledad, gente que no podía salir a la calle, que tenía más contacto con el perro, con el gato, el amor hacia con ellos creció muchísimo y se dan cuenta de todo, ¿no? Hace ratito tú dices que se entienden por los nombres, por supuesto que se entienden por los nombres, son súper listos los animales, entienden de una manera muy, muy clara, incluso estas señales con las manos, o sea, son muy listos, son muy listos.
1: ¿Qué sienten los perros? ¿Qué sienten por nosotros? ¿Qué piensan? ¿Qué existe realmente entre esa relación humano-perro?
2: No. Acordemos que es uno de los primeros animales domesticados y que el nivel de comunicación que ellos hacen a nosotros es increíble. Lo que tú bien dices, ellos no nos juzgan. Puede ser que yo tenga alguna enfermedad, que pueda tener algún defecto, algún vicio, pero mientras que ellos reciban amor y calidez desde nuestro lado, forman una jauría y nos ven como jauría, nos ven como una hermandad, y es una hermandad que dura para toda la vida, ¿eh? Un perro que ha convivido contigo todo este tiempo, son fieles instintivamente, impresionantemente, ¿no?
1: Y el perro puede llegar a, no sé si dar la vida, por decirlo de esta manera, pero a interceder por ti, a preocuparse por ti, a estar triste si te ve triste, o feliz si estás feliz.
2: Claro, claro. Ellos, acuérdense que en el nivel de jauría, los perros a nivel ferales o perros de salvajes, la comunicación que tienen hacia con nosotros también es a través del olfato. Cuando a mí me notan que estoy en posición de alerta, libero adrenalina, libero cortisol, el perro lo detecta, se pone en posición de alerta, y si hay un signo de amenaza, evidentemente va a ir a defender a la jauría, ¿no? Entonces es algo que normalmente ellos de manera instintiva ya lo hacen y nos va a defender sí o sí a los miembros de la misma jauría.
1: Estas cosas llaman mucho la atención. No sé si escuchamos la historia de Hachiko, ¿no?
3: Hachiko.
1: Que es una historia real, ¿no? ¿Por qué hacen esto los perros? O sea, ¿es real? ¿Todas las razas lo hacen? ¿Cualquiera lo podría hacer? ¿De qué depende?
2: Es muy instintivo. Es ese amor hacia la jauría, es sentirse integrados hacia nosotros, hacia la comunidad, en el cual ellos van creando esa dependencia hacia con nosotros, ¿no? También esa dependencia exagerada de los tutores hacia con los perros y los gatos puede ser algo también tóxico, provocar algo que se llama ansiedad por separación, ¿no? Todos los excesos son malos, pero bien equilibrado, los perros pues es una de las primeras mascotas. Incluso acordémonos ahora, tristemente, con los terremotos, ahora que comentamos sí, algo de rescate con respecto a esto, los entrenamos para búsqueda y rescate, ¿no? Actuar con Frida, nuestra famosa Frida en el 2017,
1: claro,
2: que tuve el orgullo ahí de atenderla también. Pues son perros que instintivamente tienen esa naturaleza de comunidad, de jauría y de ayuda, ¿no?
4: Oye, estoy tuteando yo al doctor.
2: No, con gusto.
4: Y hay, en esto que decías de la sobreprotección, ¿hay perros malcriados? ¿Hay perros que se saben que están ultra consentidos y de repente, como cuando hay niños malcriados, que dices, hijo, este escuincle?
2: Sí, también pasa con los perros, ¿no? Yo tengo un perro que se llama Machito, es de mi hija, mi hija lo adora y me lo malcria.
1: Es hembra,
2: de
1: ¿no?
2: repente.
1: Y es hembra.
2: Es macho, se llama Machito. Y es curioso, ¿no? Porque de repente vas y le llama mi atención a la hija, o bromeando ahí que dices que lo voy a ver. Y el perro sale y me ladra y se consiente y se va y me hace cara, o se orina y se defeca en algún lugar por marcar territorio. O sea, también los perros, depende de cómo los eduques, son como los hijos, ¿no? Hay perros, por ejemplo, que vas a comer a un restaurante, uh-huh, y ni te enteras que hay perro, y otros perros, sí, están ladriladros, claro, están inquietos. Es también como los, vayas educando, ¿no?
1: ¿Cómo lo vayas educando? Y está interesantísimo todo, doctor. A ver si podemos volver a tener otra cita para poder platicar, reírnos un poco y aprender mucho también de todo lo que está diciendo. Felicidades a todos los veterinarios. ¿Dónde lo podemos localizar? ¿Dónde tenga redes? ¿Dónde podemos seguirlo?
3: Y mi red social es MBZ Jorge Alanís.
1: Ok.
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5: Muchas gracias. Pues bueno, esto fue lo mejor. Nos escuchamos la próxima semana. Mismo día, misma frecuencia.
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3: Cinco, cuatro.

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1: 523.

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